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4: En el año 85, que es cuando aparece el primer disco de Hombres G, yo tengo 10 años y me acuerdo perfectamente de escucharlos y me convertí en seguidor de Hombres G. Tenía mi habitación completamente empapelada, cosa que no era fácil en aquel momento. Los Hombres G estaban más considerados un grupo de chicas, ¿no? Más que de chicos. Pues he tenido un poco la obsesión de tratar de contar esta historia, porque de alguna forma yo creo que contando la historia de Hombres G no solamente estás contando la historia de un grupo musical, sino que al final estás haciendo un viaje en el tiempo.
5: Pues en mi caso es un poco diferente, porque no era fan de Hombres G, pero sin embargo, al ser dos directores, creemos que hemos encontrado un punto muy interesante en la película, porque puede gustar a la gente que era muy fan de toda la vida de Hombres G, pero también a gente que no le conoce, porque te das cuenta de que los G han estado siempre en tu vida.
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4: En este caso fue de forma muy natural, ¿no? Porque nosotros comenzamos haciendo para ellos una especie como de diario de gira en su 40 aniversario hace un par de años y estuvimos recorriendo con ellos el mundo y hacíamos como pequeñas piezas que luego se estrenaban en sus redes sociales, ¿no? ¿Cómo se va a quedar todo eso metido en un disco duro, ¿no? Entonces nos sentamos con ellos, planteamos la idea de hacer una película y les pareció bien.
5: Han estado ahí de una forma muy natural, nos han abierto las puertas de su archivo, de sus fotos, de sus vídeos personales, pero en el momento que vieron el primer montaje, yo creo que alucinaron cómo habíamos usado todo su material personal y lo pusieron muy, realmente muy, muy, muy fácil. Apenas hubo cambios, o sea que han sido unos compañeros de viaje inigualables.
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4: Su éxito se basa en el triunfo de la normalidad, ¿no? En los años 80... Es obvio, ¿no? Porque ellos aparecen en un momento donde existían las tribus urbanas y al final, bueno, Rafa lo dice en la película, dice, nosotros no pertenecíamos a ninguna tribu urbana, ¿no? Sino que al final la gente que no iba de nada de eso se sintió identificada con nosotros, ¿no? Porque nos subíamos al escenario tal cual, vamos, sin pasar por el camerino, ¿no? Tal cual íbamos con la ropa que veníamos de la calle, nos subíamos a un escenario, ¿no? En ese sentimiento mutuo que tenemos pues todas las generaciones que vamos a ver un concierto de Hombres G, ¿no? Para mí ir a ver un concierto de los Hombres G es como ir a Disney. Y en un mundo tan polarizado hoy en día, tan individualista, a mí me da mucho gusto ir a un concierto de Hombres G, o que la gente puede ir a ver esta película a los cines en familia o con amigos, y se vean reflejados, ¿no? Y vean un sentimiento mutuo que creo que hace mucha falta hoy en día.
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0: No va a poder bien irse y espero que se incorporen otros clásicos, pero es que el cine ha cambiado, el cine se ve en casa, la pantalla del cine se ha trasladado ya a estas casas y quedan unas cuantas salas. Esto recuerda a Bradbury, a Fahrenheit 451, gente que se comunica y acuérdate de la película cuando en el bosque nevado iban, yo soy el Quijote primera parte, yo el Quijote segunda parte, iban hablando, pues igual se comunicarán las películas, las estos, pero la gente, la cinefilia que va cambiando de gustos, pero no lo sé. Yo creo que las películas estas son inmortales, o sea, que esas no van a desaparecer nunca, todo el mundo va a ver Casablanca, va a ver Lo que el viento se llevó, y llevan años como clásicos, ¿no? Y van a ver Perdición, y van a ver... Pero la forma de verlas ha cambiado.
1: Una anécdota. Sí, Fausto, me dijo, pregúntale cómo es que ha puesto tanto boxeo en sus películas, pero nunca ha hecho una película sobre boxeo.
0: Pues, hombre, nunca he hecho una película porque no ha surgido. Nunca he rodado en Barcelona, que es mi asignatura pendiente, porque no ha surgido. Me hubiera gustado venir aquí. Pues, me acuerdo cuando estaba yo trabajando en los guiones con Roberto Bodegas, Los nuevos españoles, Vida conyugal sana, y él me dijo, joder, Barcelona, digo, no me hables y tal, y él se vino aquí a rodar una película escrita por Juan Marsé, y vino Roberto aquí, que yo le acompañé algunas veces, pues tampoco, porque hay veces que no se puede. Me hubiera gustado hacer una película de boxeo como la de mi amigo Robert Wise, ¿no? De Setup, que esa es maravillosa. Aquí se llamó Nadie puede vencerme, o Tongo, no me acuerdo. Pues claro que sí, o Marcado por el odio, que era una película estupenda, Fat City, son películas, pero también me hubiera gustado hacer algo con la presencia del fútbol, pero es que es muy difícil, porque o son actores o son futbolistas. Y si son actores no le pegan bien a la pelota, y son futbolistas la pagan bien. Acuérdate la película de John Huston, con Stallone de portero y todo eso. Es un poco raro, pero bueno, la película está bien, pero sonaba un poco Michael Caine jugando de 10 y eso, pero es un poco raro.
1: Nada, una anécdota para terminar. Le pregunto a todo el mundo que ha ganado un Oscar, ¿dónde lo tienes el Oscar?
0: Pues lo tengo encima de los tres guiones cuadernados de y encima del Oscar, o sea que los tres, porque uno de los guiones, Volver a empezar, lo regalé. Y entonces tengo el de Asignatura aprobada, El abuelo, Sesión continua y encima del Oscar.
1: Muy bien, pues muchísimas gracias por estas palabras y felicidades, ¿eh?
0: Gracias a ti, porque ha estado muy bien y fenomenal, y me hubiera gustado tener más tiempo para charlar contigo, pero bueno.
1: Yo también, y de fútbol además. Otro día.
0: ¿Entonces tú piensas que gana como yo el Paris Saint-Germain?
1: Sí, yo sí.
0: Sí. Es el más fuerte.
1: Vamos,
0: ¿no? Y el más equilibrado. Vitiña, todo esto, y el centro del campo lo tiene bien, luego fíjate lo que tiene arriba, ¿eh? Guarasvili, sí, sí. Ese, que no hay quien lo pronuncie el nombre.
1: Sí,
0: sí, sí, ese es buenísimo. Sí. Bueno.
1: La próxima vez lo comentamos. 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